Cere, buenas noches. ¿Como cuántos años tenía que no venía aquí? Como un año, como dos, como tres, como cinco años, ¿no? Pues esta noche les prometo cantarles todas mis canciones. Aquellas canciones que no le hacía durante cinco años, esta noche le voy a recompensar con todas, ¿ok? Nosotros estamos tocándoles esta noche desde aquellas canciones viejas y las más recientes, las que están sonando en el mundo entero ahora mismo.

tema se lo quiero dedicar a todas las mujeres de parte de nosotros los hombres. Los hombres que estamos aquí, por favor, me le dan un aplauso a las mujeres, por favor. Los hombres, aplaudir a las mujeres. Los hombres, dije, aplaudir a las mujeres. Ok. Las mujeres y un grito. Ahora levánteme la mano el hombre que alguna vez haya llorado por una mujer, levante la mano derecha. Voy a volver a decir, levante la mano derecha el hombre que alguna vez haya llorado por una mujer. No puedo creerlo, no lo puedo creer, no puedo creerlo. Esta vez se quedó 1000 hombres con la mano abajo. Y eso no puede pasar aquí en Samaná. Entonces 500 hombres nada más, o 1500 hombres nada más, han llorado por una mujer y 1000 se han quedado con la mano abajo. Eso es algo que no puedo creerlo. Porque aquel hombre que nunca haya llorado por una mujer,

¿Cuántas personas han escuchado este tema alguna vez en su vida? Cántala conmigo.

esta canción. Grabé en 1998. Con esta canción gané el primer premio Casanta en República Dominicana, Santo Domingo. Las cosas buenas nunca pasan de moda. Se mantienen en el corazón y en la mente de todo aquel ser humano que sabe amar y que sabe apreciar lo bueno. Señores, no ha pasado nada. Y una canción vieja es como una mujer buena que uno nunca la puede olvidar.

0: una canción.
1: Oh.
0: Vamos a inventar, como a ver cómo sale esto, a ver si se la saben. Todas las mujeres yo sé que se saben de esto. Esto era de una novela.